0: Qué linda canción de Shakira. ¿Dónde estás, corazón? Sonando acá en Metro Power Hits. Bueno, se viene la canción del Mundial, ¿eh? Del Mundial de este año de Shakira. Se estrena mañana. Die Die se llama la canción. Y contó que junto a Ed Sheeran la compuso. Podés creerlo, esta dupla inesperada que, por supuesto, ya está generando muchísima expectativa. Se estrena mañana, 14 de mayo, jueves, y promete mezclar pop global, ritmo latino y, bueno, por supuesto, toda la energía mundialista que necesita una canción, ¿no? Seguimos con más música en Metro Power Hits.
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14 minutos, pasan de las 9 de la noche. Temas, o sea, están sonando Babasónicos, Bye Bye, en Metro Power Hits. Que bueno, ya bajó un poco la temperatura. 12 grados tenemos en estos momentos en la ciudad de Buenos Aires, cielo cubierto. 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Acá seguimos con lindas canciones, por supuesto, y es el turno de Charlie Puth y este temazo en Metro Power Hits, Changes.

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0: 9 de la noche, 22 minutos. Qué buenas canciones. Starship, Nothing Gonna Stop Us Now, sonando en Metro Power Hits. Bueno, recordá que están cerradas las inmediaciones de River hasta pasada la medianoche y que el subte D funciona con servicio extendido hasta la 1 de la mañana para facilitar la vuelta a casa por el partido. Si hay alargue y penales, se sigue hasta la 1 de la mañana. Sigue funcionando hasta la 1 y media de la mañana. 12 grados en la ciudad de Buenos Aires, cielo cubierto. Mañana jueves mínima 10 grados, máxima 18 con cielo ligeramente nublado. Y el viernes mínima 10, máxima 21.
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0: los cafres. Si el amor se cae, esta versión en vivo, sonando acá en Metro Power Hits. Cuando pasan 34 minutos de las 9 de la noche y queremos saber cómo viene tu noche. ¿Estás cocinando? ¿Estás terminando de comer? Bueno, 11 50 25 95 10, ese es nuestro WhatsApp. Nos contás por ahí. Y acá, por supuesto, que seguimos segundeándote con buenas canciones en 95.1.
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Le queda poquito a este miércoles, pero por supuesto que seguimos escuchando buenas canciones. Adele, Hello, sonando en Metro Power Hits, cuando faltan casi 20 minutos para las 10 de la noche. 12 grados en la ciudad de Buenos Aires, cielo cubierto. Mañana va a estar fresquito también, ¿eh? Mínima 10 grados, máxima 18 y un cielo ligeramente nublado. Y el viernes, ahí el último día de la semana, mínima 10, máxima 21.

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0: Olivia Dean, Men I Need, sonando en Metro Power Hits. Y te recuerdo que están cerradas las inmediaciones de River hasta pasada la medianoche por el partido contra Gimnasia La Plata. Y el subte D hoy funciona con servicio extendido hasta la 1 de la mañana para facilitar el regreso a casa. Si hay alargue y penales, si se estira un poquito el partido, va a seguir funcionando hasta la 1:30 de la mañana. Así que tenelo en cuenta.
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10 de la noche en todo el país, 12 grados en la ciudad de Buenos Aires, última hora que compartimos juntos. ¿Cómo viene tu noche? Ya estamos a mitad de semana, ponele ganas que mañana ya es jueves, falta menos para el finde y encima estás acá, escuchando lindas canciones. Así que quédate acá con nosotros. En esta hora suena Ángela Torres, Los Auténticos Decadentes, Romeo Santos y muchos artistas más. Soy Au Juárez, abrimos una nueva hora en 95.1.

0: Vértigo, sonando en Metro Power Hits. Y atención, con Ángela Torres, porque anunció su primer Movistar Arena. Solo 7 meses le bastaron a Ángela Torres para agotar 2 teatros Margarita Xirgu, 1 teatro Coliseo y 3 Gran Rex. Y ahora la artista revelación del pop redobla la apuesta y confirma su primer Movistar Arena para el 9 de diciembre de este año. Así que ya estás avisadísimo, avisadísima. 9 de diciembre, Ángela Torres en el Movistar Arena. La preventa comienza el lunes 18 de mayo, este lunes a las 11:45, y la venta general se abre una vez finalizada la preventa. Seguimos con buenas canciones en 95.1.
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16 minutos pasan de las 10 de la noche. Lali junto a Miranda y este temazo Mejor que vos sonando en Metro Power Hits. Bueno, te cuento que en autopista Buenos Aires-La Plata hay reducción de calzada por tareas de repavimentación desde el kilómetro 11.7 hasta el kilómetro 13.5 sentido a La Plata, y también reducción de calzada por lo mismo desde el kilómetro 27.2 hasta el kilómetro 28.7 sentido La Plata. 12 grados en la ciudad de Buenos Aires. Acá seguimos con lindas canciones para ir cerrando de a poquito este miércoles, esta mitad de semana. Suena Taylor Swift, The Fate of Ophelia.

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0: Estás en Metro Power Hits con buenas canciones, Simple Minds, Don't You Forget About Me, acá en Metro Power Hits. Bueno, recordá que están cerradas las inmediaciones de River hasta pasada la medianoche y que el subte D funciona con servicio extendido hasta la 1 de la mañana. Si hay alargue y penales, va a ser hasta la 1:30 de la mañana. 12 grados en la ciudad de Buenos Aires, cielo cubierto. A ver cómo vienen los próximos días. Bueno, mañana jueves, mínima 10, máxima 18 y un cielo ligeramente nublado. El viernes, el tan esperado viernes, que ya falta poco, ¿eh? Mínima 10, máxima 21 y cielo parcialmente nublado. Sábado, mínima 13, máxima 17 y el domingo mucho frío, mínima 6, máxima 15.
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0: Justin Bieber, Daisy, sonando en Metro Power Hits. Bueno, Rosario Central ya se clasificó a semifinales del torneo Apertura, le ganó a Racing 2-1 y está jugando River contra Gimnasia La Plata, va ganando River 1-0. Están en el entretiempo en estos momentos. Acá seguimos con lindas canciones en esta noche. Noche fresca en la ciudad de Buenos Aires, tenemos 12 grados en estos momentos, pero ahora es el momento de escuchar una bachata, ¿eh? Así que pasamos a Romeo Santos y este temazo, Propuesta Indecente.
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0: Olivia Rodrigo, Good For You, sonando en Metro Power Hits, cuando faltan 10 minutos nada más para las 11 de la noche. Le queda muy poquito a este miércoles y ya de a poco le empezamos a dar la bienvenida al jueves. 12 grados en la ciudad de Buenos Aires, seguimos con buenas canciones.
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0: Las 11 de la noche, Rema, Selena Gómez, Calm Down, sonando en Metro Power Hits. 12 grados en la ciudad de Buenos Aires, mañana va a ser frío también, ¿eh? Mañana jueves, mínima 10, máxima 18 y un cielo ligeramente nublado. Y acá me despido yo de vos, gracias por elegirnos para que seamos tu compañía. Gracias Colo por la puesta en el aire. Yo soy Abu Juárez y nos reencontramos mañana. Bueno, mañana ya es jueves, así que le ponemos onda, ¿eh? Mañana a las 7 de la tarde. Que tengas una hermosa noche. Chau, chau.
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1: Bienvenidos a una nueva hora en Metro Power Hits 95.1. Mientras la ciudad duerme, vos seguís conectado con la mejor música de la noche. 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Quédate ahí que lo mejor de la madrugada recién empieza. 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

2 de la mañana. Y aunque todos duerman, la música no. Seguimos encendidos en Metro Power Hits 95.1. Para los que todavía están despiertos, los que están volviendo o los que recién arrancan la noche. En la app, en mph.fm o donde sea que estés escuchando, gracias por estar ahí, compartiendo este viaje. Seguimos juntos, vos y la música.

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y el cielo empieza a cambiar de color. Algunos cierran su noche y otros arrancan el día. Nosotros seguimos acá en Metro Power Hits 95.1. Haciendo que ese cambio de energía tenga la mejor banda sonora. Desde Buenos Aires, para todo el país. Gracias por arrancar o terminar tu día con nosotros.

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A las 7 de la mañana, ya llegamos al jueves, falta poco para terminar la semana y por eso hay que empezar con buenas canciones y buena energía. Soy Caro Martínez y estoy con vos en 95.1. Bienvenidos.

0: la mañana, 15 minutos. Atención, incidente Panamericana pasando 197 mano a Capital. A ver, Camino del Buen Aire también, altura de Benedetti, un incidente. Otro, altura Ruta 8, mano al norte. A ver, sumamos por acá. En la zona de Parque Chacabuco, Dávila al 900, un escape de gas, están trabajando en el lugar. Y atención también que la línea San Martín está circulando con demoras por problemas técnicos.
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1: 7 de la mañana, 19 minutos, la parte de adelante, Calamaro. Buen día si te estás sumando, llegamos al jueves, para muchos se acerca el final de semana. A ver, ¿qué pasa con el clima hoy? 10.4, la temperatura ligeramente nublado y 18 grados de máxima.

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0: My Life. Buen día, si te estás sumando. Llegamos al jueves, ¿eh? ¿Cómo estás empezando este anteúltimo día de la semana? Para muchos, en el WhatsApp me vas contando, ¿eh? 11 50 25 95 10.
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0: Bienvenida todavía, pero te da otra energía empezar. Con Tini, la triple T a las 7 de la mañana, 32 minutos. YPF confirmó un aumento y extendió su congelamiento. Desde esta medianoche, la petrolera aplicó una suba del 1% en el precio de los combustibles. Así lo afirmó el presidente de la compañía, Horacio Marín. Al mismo tiempo, se extendió por 45 días más el esquema de congelamiento parcial de precios con el objetivo de evitar mayores incrementos tras evaluar las condiciones del mercado y las variables de oferta y demanda. Reunión entre China y Estados Unidos. Xi Jinping recibió este jueves en Beijing a Donald Trump en el marco de una cumbre bilateral atravesada por tensiones comerciales y la situación de Taiwán. Uno de los principales ejes de la cumbre fue la guerra en Medio Oriente y el rol de Irán en la crisis energética global generada por las tensiones en el estrecho de Hormuz. Definida la segunda semifinal del torneo Apertura, Rosario Central eliminó a Racing tras ganarle por 2-1, mientras que River dejó sin chances a Gimnasia luego de imponerse por 2-0. Ahora el equipo rosarino visitará al Millonario en el Monumental por las semifinales. El partido se jugaría el sábado debido a los compromisos internacionales de ambos equipos.
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0: 7 de la mañana, 41 minutos, los auténticos decadentes, no me importa el dinero.
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0: Ella sigue sacando nuevas canciones y a nosotros nos encanta porque necesitábamos que vuelva a la música Olivia Rodrigo. Esto es lo nuevo, Drop Dead.

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minutos. ¿Cómo está empezando tu jueves? Te sumás desde la aplicación, la podés bajar si tenés App Store o Play Store, MPH95.1, pasaba Harry Styles. Y ahora Jessie Joy, esto es Dueles. ¿Cuándo es?

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Las 8 de la mañana, buen día jueves. Mirá la lista de canciones que tengo para que te vayas despertando, por lo menos de buen humor y con buenas canciones. Sí, ante último día de la semana para muchos, que el fin de semana empieza recién mañana. A ver, Karol G, en esta hora vas a estar escuchando la música de Maluma, de Britney. Veo por acá Ed Sheeran. New Radicals, uy, qué temazos que se vienen, ¿eh? ¿Estás del otro lado? Estamos juntos en 95.1, bienvenidos.

0: 8 de la mañana, 4 minutos, Robbie Williams, rock DJ, 10 grados 4 en este jueves. A ver, la máxima va a ir mejorando, 18, el cielo ligeramente nublado. Mañana viernes, mínima de 10, máxima de 19, el cielo ligeramente nublado también. Parecido al día de hoy, y el sábado mínima de 13 y máxima de 17 grados.
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0: Qué temazo, por favor. Cristian Castro Azul, 8 de la mañana, 9 minutos. General Paz con algunas demoras. A ver. Incidente en la autopista Buenos Aires La Plata en la salida a Puerto Madero. La demora viene desde Dock Sud, así que tenerlo en cuenta si estás por esa zona. Acá hay bastantes complicaciones. Buenas noticias, volvió a circular la línea 148 y el tren San Martín todavía sigue con algunas demoras.
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7 minutos, está saliendo el sol, de a poco se está poniendo lindo este jueves. Hace frío, sí, el abrigo no viene de más, quizás después lo lleves en la mano porque la máxima va a llegar a los 18 grados. La música de BTS, esto es Butter.

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0: Dos meses, para conocer su nuevo álbum. Después de tanto tiempo vamos a tener canciones nuevas de Madonna. Igual me gustan estos hits, me gustan estos clásicos. A las 8 de la mañana, 27 minutos, Madonna, Like a Prayer.
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0: María Becerra, la nena de Argentina, hasta los dientes.
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0: El INDEC dará a conocer la inflación de abril, el dato correspondiente al cuarto mes del año. Se anunciará a las 4 de la tarde y tanto el gobierno como las consultoras privadas estiman que el índice se ubique entre el 2,5 y el 2,8%. De confirmarse, el gobierno pondría fin a una racha de 10 meses sin una baja en el ritmo inflacionario tras el 3,4% registrado en el mes de marzo. Escape de gas en Parque de Chacabuco. Dos adultos y cinco menores debieron ser asistidos y trasladados a hospitales Durán, Pena y Piñeiro tras una fuga de monóxido de carbono en una vivienda ubicada en la calle Dávila al 970. En el lugar trabajó personal del SAME y técnicos de Metrogas que realizaron peritajes para determinar qué artefacto provocó la mala combustión. Diego Milito explotó contra el arbitraje por la eliminación de Racing. Tras el encuentro disputado en el Gigante de Arroyito, el presidente de la Academia calificó el partido como vergonzoso y sintió que el equipo fue robado por las decisiones del árbitro Darío Herrera. Además, cuestionó el presente del torneo y dejó un mensaje con críticas hacia la AFA al señalar que el fútbol argentino está roto y que todos deben hacer una reflexión.
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0: Turf y Conociendo Rusia, Magia Blanca, las 8 de la mañana, 38 minutos. Atención, ten en cuenta el cierre de ingreso de Paseo Colón, autopista 25 de mayo, sentido a Liniers E6, allá desde hace unos días. Esto es por tareas de mantenimiento.
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Linda canción para que vayas empezando tu jueves de a poco. ¿Desde dónde te sumás? A ver, la zona de Chacarita quizás. Me voy para el otro lado, Parque Chacabuco, Boedo, Caballito, 11, 50, 25, 95, 10. Me vas contando por ahí. Shakira y Ale Sanz, La Tortura.

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0: Memories. Se van sumando al WhatsApp 11 50 25 95 10. Buen día, acá estamos escuchando la hermosa programación de nuestra FM preferida desde Cardona, Uruguay. ¡Qué lindo! Cintia y Noel, beso grande para los dos.
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Las 9 de la mañana, jueves, ya casi termina la semana para muchos. Son buenas noticias, hay buenas canciones y hay linda temperatura. Soy Caro Martínez, estoy con vos en 95.1, bienvenidos.

0: 9 de la mañana, 5 minutos. Katy Perry, Hot and Cold. A ver, todavía sigue. Bastante demora General Paz, Manuel Río, por un incidente en Lugones, casi Udaondo. Paciencia si estás por ahí. Incidente en Lugones, altura ex ESMA. El carril central es el que está complicado. Fue un incidente con un auto y una moto, así que si estás por ahí, también tenelo en cuenta que hay complicaciones. Por último, la línea C con demoras por problemas técnicos.
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0: Perfecto, a las 9 de la mañana, 8 minutos. La temperatura quedó, 10 grados, máxima para hoy, 18. El fin de semana va a estar bastante agradable. Mañana viernes mínima de 10, máxima de 19. El sábado mínima de 13, máxima de 17. Y el domingo con un poquito más de frío a la mañana, mínima de 6 y máxima de 15 grados.
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Don a las 9 de la mañana, 15 minutos. A ver, buen día, gente. Soy Robert de Granburg y estamos con mi compañero en el trabajo. Buen jueves para todos. Gracias por sumarte, amigo. ¿Desde dónde? ¿Desde dónde te sumas en este jueves? Me vas contando en el WhatsApp. Ed Sheeran, ahora esto es Shivers.

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0: A las 9 de la mañana, 26 minutos. ¿Cómo está yendo tu jueves? ¿Cómo estás empezando este día? Te digo que la temperatura te va a acompañar muy bien. Si estás en la calle, obviamente te acompaña con buena música, con nuestra aplicación. La podés bajar si tenés App Store o Play Store. Acordate de buscarnos como MPH95.1.
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0: Lennon Laser, Lennon. A ver, ¿qué pasa en la calle? Autopista a Buenos Aires, La Plata, muy intenso. El tránsito sentido a Capital, con marcha lenta desde las zonas de Sarandí. Buenas noticias si sos usuario de la línea 148, que ya funciona.
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0: 9 de la mañana, 37 minutos. La temperatura muy tímida, te digo, 10 grados 5 en la ciudad de Los Cafres. Bastará.
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0: Mega operativo en Fuerte Apache. En la madrugada, más de 500 policías y gendarmes contaron con el apoyo aéreo para realizar 14 allanamientos en simultáneo contra presuntas bandas narco. El operativo busca desarticular organizaciones dedicadas al narcotráfico en el barrio, tras una investigación iniciada por una balacera que dejó herido a un vecino de 68 años. Cuba se quedó sin combustible y atraviesa una crisis energética histórica. Así lo confirmó su ministro de Energía y Minas al reconocer que el país agotó sus reservas de diésel y fuel oil, provocando apagones de hasta 22 horas diarias. La crisis se agravó por las restricciones de Estados Unidos al suministro desde Venezuela y México, mientras en La Habana hubo protestas por los cortes de luz y las fallas en servicios básicos. Triunfo agónico del Inter Miami. Las Garzas derrotaron 5-3 a Cincinnati por la fecha 13 de la MLS. Y con el triunfo, el conjunto dirigido por Ángel Guillermo Hoyos quedó segundo en la conferencia este con 25 puntos. Los goles para el conjunto de Miami fueron de los argentinos Mateo Silvetti, Germán Berterame y un hat-trick de Lionel Messi.
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0: Oops, I did it again. Uy, lo hice de nuevo. Britney Spears, buen día, si te estás sumando. Me encanta cuando suenan estos temazos que te hacen viajar a algún momento de tu vida. De algo seguramente te acordaste después de escuchar este tema. Ya 9:55.
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salió el sol, está subiendo de a poco la temperatura y tengo lindas canciones para acompañarte, ¿eh? Mirá, un poco de Donna Summer, ¿qué temas vas a escuchar dentro de un ratito? Black Eyed Peas, Calamaro, la música de Tini, Madonna, Scissor Sisters y muchos más. Te contaba la temperatura, que de a poco va subiendo, 10 grados 5, el sol bien presente y buena energía para que empieces esta nueva hora en el día jueves. Soy Caro Martínez, estoy con vos en 95.1.

0: Enrique Iglesias, Cuando me enamoro, 10 de la mañana, 5 minutos. Te vas sumando, ¿eh? Desde la web también nos podés escuchar, mph.fm.
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mañana, 15 minutos. Sabés que recién estaba viendo qué día era hoy, 14 de mayo, y digo, ¿cómo puede ser que ya dos semanas adentro de este mes 5, muy rápido, está pasando este 2026, te digo, Subió la temperatura, buenas noticias, 13.4 en la ciudad. Liso, esto es About Time.

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0: WhatsApp 11 50 25 9510.
1: Hola, buenos días, ¿cómo están?
2: Buen día.
1: Sí, que tiene una energía pum para arriba.
2: Sí.
1: Bueno, hoy no tanto, ¿eh? Oh. Hoy estoy un poco flojita de tornillos.
2: No.
1: Pero bueno, hay que levantarse, hay que seguir, así que bueno, acá estamos en la peluquería ya, estudiando un poco mientras no hay gente.
2: Bueno, así bien.
1: Que, nada, abrazo grandes a todos, feliz jueves. Te habla Chiqui.
2: Chiqui, bueno, sí, hay veces hay días que tenés días malos y hay días que tenés días buenos. Y está bien, tenés que aceptar cómo estés y hay que transitarlo. Quizás, no sé, hay alguna sorpresa, no sé, comes algo rico que te cambie el humor, puede ser. Pero mandó otro audio ella, ¿no?
1: A ver. Linda mañana, ¿no?
2: ¿Por qué?
1: Ganó el millo, mi amor.
2: Ahí va. Cambió en un segundo, claro, viste, yo te decía, quizás hay algo que te cambie el humor, se acordó que ayer ganó River y ella es del millo y dijo, guay, ahí está, ahí saqué lo lindo de este día es que ayer ganó River y bueno, está bien, ahí mejoró, qué bien, Chiqui, gracias por sumarte. A ver, ¿qué más está por ahí? Buen día, hola.
3: Hola, buen día, radio, acá
2: buen día.
3: Valeda, en el trabajo de Boedo, acá trabajando, atendiendo el negocio. Bueno, esperando a ver si hay un lugarcito para mis hijas, Carla y Vero, para ir a ver a Arjona.
2: Ah,
3: así que
2: claro.
3: Le dan las entradas. Pero bueno, la esperanza es lo último que se espera.
2: Que se pierde.
3: Y ustedes nos alegran y nos llenan de esperanza. Así que
2: te quiero, qué tierna.
3: Muy buen día todo el equipo de la radio.
2: Me encanta. La esperanza es lo último que se pierde. Y sí, mirá, yo te voy a decir algo. No sé qué es lo que va a suceder con las entradas de Ricardo Arjona porque realmente agotó todo y vos decías recién, no hay más. Nosotros entregamos todo lo que teníamos, no sabemos si más adelante quizás hay sorpresas, no te lo puedo prometer. Lo que te puedo ofrecer ahora que estoy media regalona y que es jueves y que es día de estreno y que es día de cine, entradas para que vayas al cine, claro. Para Chiqui, por ejemplo, que estaba media bajón, hay una buena noticia. Para vos que querías entradas de algo, bueno, no son de Arjona, pero es cine. Con algo te tenés que arreglar, y sí. ¿Y sabés qué? ¿Qué es lo que tenés que hacer? ¿Me mandás un audio al WhatsApp? 11 50 25 95 10. Y ahora que estamos en el mood del frío, yo quiero que me cuentes cuál es tu tip para pasar este frío que está por empezar. Por ejemplo, vas a la Antigua y agarras la bolsita de agua caliente y la metes en la cama para calentar la cama.
1: Sí.
2: Mi mamá lo que hacía era plancharme la sábana y ahí me metía y dormía calentita. Bueno, dame tu mejor tip para pasar este invierno, este frío, y de esa forma estás participando por entradas para ir al cine.

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0: para pasar el invierno. Recién te decía, ¿qué hacías vos? ¿O qué haces? ¿Planchas la sábana? ¿Te pones la almohadilla, la térmica, la bolsita de agua caliente? Bueno, quiero tu mejor tip para que participes y te lleves este par de entradas. En el WhatsApp me lo mandás 11 50 25 95 10.
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De la mañana, me gusta que esté subiendo la temperatura, 13.4, de a poquito nos vamos acercando a la máxima pronosticada para hoy, que va a llegar aproximadamente a los 18 grados, y te digo que el cielo ligeramente nublado hace que por lo menos el día esté mejor, de cara al fin de semana, con buenas canciones y buena energía. Soy Caro Martínez, estoy con vos en 95.1, bienvenidos.

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1: Hola radio, ¿cómo están? Bueno, con respecto a cómo pasamos el frío. El
2: ¿cómo?
1: Frío,
2: ¿cómo?
1: Yo no tengo bolsita de agua, pero me las ingenio. Botellita transparente o cualquiera que tenga agua hirviendo, se la metemos ahí adentro. 5 minutos antes de acostarnos, la ponemos adentro de la cama, te olvidas del frío. Así que bueno, la radio está muy buena y nada, ya que no hay más entradas para Arjona, me encantaría y me hubiese encantado ir con mi mujer, pero bueno. Saludos, gracias.
2: Beso grande. Pará. Me acaba de crear un miedo porque me imagino que no dormís con la botella. Mirá si se abre. Te quemás vivo. También dicen, ¿sabés qué? Que la bolsita de agua caliente tiene que tener la funda, justamente para que no pase eso. Es muy importante, mucha gente no le pone la funda, pero bueno, a ver qué otro tip por ahí. Acordate que con tu audio y este tip estás participando por entradas para ir al cine en este jueves de estreno. Todas las películas caen en cartelera. Desde acá te regalo 2 entradas para ir al cine. A ver, hola.
3: Buen día, soy Mabel.
2: Hola, Mabel.
3: Soy Rey Delfino. Yo, mi tip para pasar el invierno, duermo con mi perrita Pimu.
2: Ay, me muero de amor.
3: Se llama Loba. Y si no quiere dormir conmigo,
2: la obligas.
3: Le pongo una botella de Cinzano con agua calentita.
2: ¿Hijo de Cinzano?
3: Quiero ganar las entradas para el cine, para mí y mi hija.
2: Bueno, cada uno. Me gustó lo de la perra. Si la perra no quiere, la vas a buscar y la llevas a la cama. Y le decís, hace frío, dormimos juntas. Sí, obligación, dormir con el perro, con el Michi, claro. Esa es la estufita portátil que necesitas. Sí o sí la necesitas. A ver, 11 50 25 95 10, ¿hay uno más? Hola.
4: Hola, Caro, ¿cómo estás? Buen día.
2: Bien, ¿y vos?
4: Buen día a la gente. Mi nombre es Matías. Bueno, nada, quiero participar por las entradas para el cine. En cuanto a la consigna, yo sufro mucho del frío, así que todo es a base de remeras térmicas, calza térmica.
2: ¿Para dormir?
4: Calzoncillos largos y todo eso para pasar el invierno. Tips y sepas. Le mando un abrazo y todas las mañanas con la radio full. Un abrazo, espero ganarme las entradas para el cine.
2: Me gustó ese tip. Claro, por más de que vos no estés en el sur, calzate todo lo que tengas. Te pones la camiseta térmica, doble media, ¿por qué no? Y sí, si tenés mucho frío, ese es el tip que te compartimos acá. Esto es un equipo y claro, el audio de uno ayuda al otro. Quiero saber cómo es tu tip para pasar el invierno ahora que se viene el frío. 11 50 25 95 10 y de esa forma ya estás participando para ganarte entradas para ir al cine. Benson Boone ahora, Beautiful Things. Oh.

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0: entre Liniers, Moreno, por un incidente. Paciencia, si sos usuario, si estás por esa zona, si tenés que tomar el tren porque está complicado en este horario.
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Dos. Qué lindo se puso el día, ¿eh? Te digo que pensé que iba a estar más nublado. Se está despejando de a poquito. Sube la temperatura, 15, 2. 18 de máxima. ¿Qué pasa el finde? ¿Podés hacer planes al aire libre? Sí, pero abrigate. Sábado, mínima de 13, máxima de 17. Y el domingo, mínima de 6. Mucho frío ahí, ¿eh? Y máxima de 15 grados. Bueno.

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1: 10. Hola, Taro, ¿cómo va? Soy Javier de Tucumán. Te comento que acá está nublado, mucho frío. Pero bueno, estamos con estufita, tranqui ahí, digamos. Te pido si me puedes pasar un tema de Wisin y Yandel, de los viejos. Por favor.
2: Podría ser,
1: a los chicos de la primera, que siempre lo escuchamos.
2: Beso grande a los chicos ahí. Qué bien, qué buen invento la estufa. Sabés que en mi casa no tengo, y con este frío el aire acondicionado a veces no te funciona muy bien. Por eso yo te preguntaba cuáles eran los tips que vos me podés dar para pasar este invierno de la mejor manera posible. Y de paso, participás por entradas para irte al cine. Hoy jueves de estreno, quizás tenías ahí en mente alguna peli nueva que haya salido en estos días o inclusive hoy. A ver, hola.
3: Hola, buen día. Con esta vocecita te cuento mi tip para el invierno, que lo descubrí el año pasado. Es la antigua bolsa de agua caliente.
2: Claro, reina.
3: Es un viaje de ida para las que duermen solas y no pueden calentar la cama como yo. Pones la bolsita de agua caliente, yo le hice un tejidito para no tocar la goma.
2: Claro,
3: caliente.
2: No te quemas viva.
3: La pones 15 minutos antes de acostarte y te olvidás del frío.
2: Me gusta ese tip, claro, era el único que yo sabía, ¿viste? Pero bueno, me gusta que lo vayan bancando. A ver, ¿quién más está por ahí? ¿Quién me da su tip para este frío? Hola.
4: Hola, Caro, buen día, ¿cómo estás?
2: Bien, ¿y vos?
4: Claudia, acá trabajando con la aplicación. ¿Sabés cuál es el mejor tip? Tomarse una copita de algo antes de salir, pero con un vaso de agua atrás, por las dudas. Así que bueno, me gustaría ganarme las entradas para ir con mi marido. Te mando un beso gigante. Gracias por hacerme compañía todos los días. Besos.
2: Beso grande. Acá la producción se puso muy contenta cuando dijiste, claro, se ve que el equipo de la mañana hace eso, se toma una copita antes de salir. Quiero ver si lo hacen bien temprano, porque nosotros empezamos a las 7 acá, estamos un rato antes, 5 de la mañana, el productor se toma una copita, medio raro, pero lo banco. Si a vos te funciona, yo quiero que me vayas contando qué es lo mejor. ¿Qué haces? O para vos, ¿cuál es ese tip que no puede faltar ahora que ven el frío para no sufrirlo tanto? Y acordate que me mandas tu audio, me contás y de paso ya estás participando por entradas para ir al cine. 11 50 25 95 10.

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ya a las 12 del mediodía de este jueves 14 de mayo del 2026. ¿Cómo estuvo tu mañana por acá? Bastante bien, con lindas canciones. Y todavía nos queda un ratito más en vivo juntos. Soy Caro Martínez, estoy con vos en 95.1. Bienvenidos.

0: aire limitado el servicio del tren Sarmiento entre Liniers y Moreno por un incidente en Flores. Data para que tengas en cuenta en este mediodía.
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0: 11 del mediodía, 17 minutos. Me gustaría estar en una playa de verano, esos romances que te duran dos semanas nada más, y no estar con este frío. Pero para eso tengo los tips de ustedes, claro. Esto es muy fácil. Vos me das un tip de invierno, yo te doy entradas para ir al cine. Así se resuelve estas temperaturas tan bajas. Por eso, 11 50 25 95 10. Hola, ¿quién anda por ahí? Buen día.
1: Hola, Caro y equipo. Acá Nahuel. Quería participar por las entradas, ya que mi novio siempre me invita. Y bueno, quiero darle esa oportunidad de poder invitarlo yo a él. Y nada, el tip que les puedo dejar es conseguir un radiador, que yo lo tengo por herencia familiar. Dejar el pijama ahí que se caliente mientras vos te vas a bañar.
0: Ahí
1: y
0: va.
1: Cuando salís, te lo pones y queda joya. Para dormir es espectacular. Así que, bueno, nada, les mando un saludo y espero tener mucha suerte. Saludos.
0: Beso grande, es un buen tip. Pero si no tenés, ¿qué haces? Claro. La ducha caliente antes de irte a dormir para mí va también, ¿eh? A ver, uno más, hola.
2: Hola, Caro, buen día a toda la gente de la radio. Bueno, durante el día yo no tengo frío porque trabajo en una cocina, así que imagínate que
0: claro, estoy con tenés calor, con
2: calor,
0: amor.
2: Así que bien. Y durante la noche, como paso el frío, es con mi gata que duerme a mis pies.
0: Ay,
2: así que
0: lindo.
2: Me da calorcito y paso joya la noche. Bueno, espero ganar las entradas en el cine, así puedo ir con mi hija a ver una peli que queremos ir a ver. Besos.
0: Beso grande, tenés la estufita personalizada, claro. Ahí, que duerme con vos, qué lindo, los michis. Es verdad, es verdad. Caliente. Cuando se acuestan ahí en los pies, te digo, a la noche decís, estás pesando un poco, te podés retirar. Pero después con este frío te digo que lo mejor es que se queden ahí. ¿Uno más? A ver, hola.
3: Hola, Caro, ¿cómo va? ¿Todo bien?
0: Acá ¿todo bien, Cristian, vos?
3: De Yavista, escuchándolos como todos los días en el trabajo. Yo tengo un tip, que me pongo la palangana con agua caliente en los pies, porque si tengo los pies fríos, ya después me cago de frío. En cambio, cuando
0: está bien.
3: Mis pies están bien templados, listo, ya se me pasó el frío. Quisiera participar por entradas para el cine, para ir con mi mujer para ver El Diablo Viste a la Moda 2. Muchas gracias, muy buena la radio.
0: Todavía no vi esa peli, ¿eh? También iría a ver esa peli si me gano las entradas. Bueno, todavía tenés tiempo. Tu tip para pasar este invierno que está llegando de a poco, vamos sintiendo las temperaturas más bajas. Si todavía no mandaste tu audio, tenés tiempo, un ratito más. 11 50 25 95 10. Quiero escuchar cuál es tu tip y además, de paso voy aprendiendo, ¿eh? Por ahí te mandás y participás.

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0: Chau, sonando en este jueves 14 de mayo del 2026, en donde te preguntó cuál era tu tip para sobrevivir a las bajas temperaturas al invierno. Me tenías que mandar tu audio al WhatsApp 11 50 25 95 10 y de esa forma estás participando por entradas para ir al cine a ver quién anda por ahí. Hola.
1: Muy buenos días. Yo la forma que tengo para calentar la cama, tanto antes de dormir como cuando me despierto, son mis tres gatitos, que la verdad que funcionan mejor que una bolsita de agua caliente. Un saludo para todos.
0: La verdad que sí, la verdad que sí. Si en este invierno no tenés un gato, anda a adoptar. Anda a adoptar, que te digo que te va a servir. Si no tenés la bolsita de agua caliente o, ¿cómo decían recién? La botella de vidrio. De, claro, no quiero decir la marca por eso. Pero bueno, cada uno con su tip. Quizás estamos ayudando a alguien en este momento. A ver, hola.
2: Hola, Caro, la Metro. Bueno, mi tip de invierno es poner en el colchón, entre la sábana ajustable y el colchón, una mantita polar. Más amigable entrar a la cama.
0: Ahí va.
2: Y otro tip es las almohaditas de semillas. También llevarlas a la cama. No solamente usarlas para ahí, para la cervical, sino para calentar la cama. Sirve 2 minutos en el microondas y queda como si fuese una bolsa de agua caliente.
0: Me gusta ese tip, no lo tenía. Hay muchas ahora como estufitas de bolsillo, le dicen, que las calentás en el microondas y después te las llevas encima. Es buena esa, como decía ella, con semillitas. A ver, ¿hay uno más? Hola.
3: Hola, Caro. Acá Male y Juli, que te escuchamos siempre yendo y viniendo de la facu. Para nosotros el tip para combatir el frío es tomar un café bien caliente antes de salir. Y queremos las entradas para poder ir al cine a ver una peli.
0: ¿Sabés que el café? Me voy a contar algo. Candela, que trabaja acá en las redes, siempre cuando yo tengo frío y Cande está llegando, le digo, Cande, ¿nos traes un cafecito? Y te digo que sí. Comparto con las chicas. Amigas, tienen razón. El cafecito te salva. Para reempezar el día, te digo que va muy bien. 15 minutos ya para la 1 de la tarde. Todavía tenés tiempo. Contame cuál es tu tip para pasar este invierno, en el WhatsApp. María Becerra, qué ganas de comerte.

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0: No me voy a ir sin antes decir quiénes se llevan las entradas, claro. El tip, Nico Maldonado, tu ¿qué? Tip para pasar el invierno de la mejor manera. Eso es lo que hoy pregunté en esta mañana.
1: Sí.
0: Para que me cuenten sus tips, yo aprendería. De paso, se llevaban entradas para el cine.
1: Hay que pasar el invierno.
0: Hay que pasar el invierno.
1: Hay que pasar el invierno.
0: Tu tip, antes de que diga a los ganadores.
1: Prendo una hornalla.
0: No, pero...
1: ¿De qué?
0: Ahí, cuando estás en tu casa.
1: Sí, porque me da frío.
0: Ok.
1: No se diga.
0: Ok, no, está bien, está bien. No, ah, obvio, pero es lo mismo que prender una estufa, gastar la luz. Está bien, hay que pasar el invierno de alguna manera.
1: Después te puedo prender, a veces como cocino, prendo el horno y después lo dejo un ratito más prendido. Y abro la puerta del horno y me calefacciona toda la... Yo tengo una cocina integrada.
0: Claro.
1: Entonces te calefacciona todo el ambiente.
0: Me gusta, lo voy a implementar.
1: Hay gente que duerme con media, yo no lo puedo entender. ¿Vos dormís con medias?
0: Ay, qué pesada. No, ¿sabés qué pasa? A veces sí, pero en el medio de la noche me agarra calor y me la saco.
1: Pero es incómodo dormir con medias.
0: Cuando hay mucho frío. Me gusta como taparme todo así y después decir, bueno.
1: Sí, eso sí. Aparte, ¿no te pasa que necesitas como algo de peso arriba del cuerpo? No. Tipo, mucha frazada, algo pesado.
0: No, me gusta el acolchado, el acolchado bien, bien liviano. No.
1: Ay, no te da frío, pero no entiendo.
0: No, caliente, pero que es liviano. ¿Edredón se dice?
1: Edredón, ese que tiene las plumitas que se empiezan a salir y empiezan a aparecer en el piso. Pesada la plumita.
0: Bueno, a ver.
1: ¿Qué regalaste?
0: Entradas para el cine.
1: Ay, hay un montón de mensajes acá.
0: Hay muchísimos más.
1: ¿Y vos pediste que te contaran cuál era el tip para pasar el invierno?
0: Claro, cada uno con su tip diferente.
1: ¿Y qué te fueron contando?
0: A ver, vamos a ver quién gana.
1: Hola.
2: Hola, Caro, buen día. ¿Cómo estás?
0: Bien.
2: Hola, Claudia, acá trabajando con la aplicación. ¿Sabés cuál es el mejor tip? Tomarse una copita de algo antes de salir.
1: Me asusté.
2: Pero con un vaso de agua atrás, por las dudas. Así que bueno, me gustaría ganarme las entradas para ir con mi marido. Te mando un beso gigante. Gracias por hacerme compañía todos los días. Besos.
0: Gracias.
1: ¿Copita de qué dijo?
0: De algo.
1: Ah.
0: Hay un licorcito, un whiskycito.
1: Míralas a las chicas,
0: Pero.
1: Una después... que se despertó tranqui.
0: Pero después un vasito de agua, está bien lo que dice.
1: Eso está muy bien. El consejo cuando tomen en algún momento de su día o del fin de semana, de cuando sea. Una copa de lo que ustedes beban y un vasito de agua.
0: Me
1: una
0: gusta.
1: Copa de... y un vasito de agua. Porque después pasan cosas. No.
0: Che, me están haciendo señal de que hay un ganador más. Qué bien, a ver.
1: A ver.
0: ¿Quién?
3: Hola, Caro. Acá Male y Juli, que te escuchamos siempre yendo y viniendo de la Facu. Para nosotros el tip para combatir el frío es tomar un café bien caliente antes de salir. Y queremos las entradas para poder ir al cine a ver una peli.
0: ¡Qué linda! ¡Felicitaciones! Me hicieron acordar a cuando yo iba a la facultad.
1: ¿Qué te llevas, el vasito ese térmico?
0: Que sí.
1: Ah.
0: Con tecito. Sí. ¿Vos no te llevabas nada?
1: No, yo no tenía nada. Una botellita de agua. Esa que con la etiqueta que la usás por un año más o menos.
0: Que la vas recargando.
1: La vas recargando. Y para la gente que sabe, me dice que no hay que hacer eso.
0: Ay, no.
1: Porque el plástico de las botellas.
0: Todo mal hago.
1: La que vos tenés ahí, que estoy observando, esas que son como aptas para el consumo de
0: la marca
1: días,
0: de tapers.
1: De esa marca que me parece. ¿Sigue estando esa marca?
0: Sí, claro, bueno. Es de esa.
1: Pero yo fui a un local que ya no está más ahí por Avenida Santa Fe y me lo cerraron.
0: Sí.
1: Caras igual,
0: Me la regalaron.
1: Ah, bueno.
0: La regaló Rage de la radio.
1: ¿Quién?
0: Rage.
1: ¿Quién es Rage?
0: Raquel.
1: ¡Ah, Rage!
0: ¡Claro!
1: Pero decime Raquel, no me digas Rage.
0: Acá a los íntimos le decimos, bueno, Rage, amor.
1: Pero si puedo completar el concepto importante.
0: Dale, sí.
1: La gente que recarga las botellitas de agua, esas de agua mineral que se venden en el supermercado, generalmente son o transparentes o color celeste.
0: Claro.
1: No está bueno recargarlas porque dicen los que saben que el plástico despide un material tóxico.
0: Oh, no me diga.
1: Viste, una vez es para ahorrar, bueno, uso la que me compré en el kiosco y la recargo y vamos al gimnasio y encima no le sacan la etiqueta que está
0: algo,
1: toda desteñida, horrible.
0: De algo hay que morir.
1: ¡Ay, Carolina! ¿Estás maldonizado? ¿Qué te pasa?
0: No, bueno, que ¿sabes cuánta gente te está escuchando y está diciendo, pero ¿qué hago?
1: Claro.
0: ¿Qué hago? No, siempre lo mejor es llevarte una botellita, pero hay veces que no podés
1: y la vas.
0: Yo en el auto siempre tengo una de plástico y está mal.
1: ¿Vos usás filtro de agua en tu casa?
0: Sí, sí.
1: ¿Y es ese que hay que cambiar unas cositas más pequeñas?
0: Sí, hay que cambiarlo.
1: Hace cuatro años que no lo cambio. Está todo marrón.
0: Tomando agua súper sucia. denuncia.
1: Ha sido sulfúrico de estar tomando. En cualquier momento no vengo
0: otro más. Otro ya más está. Que la queda.
1: Y pero escúchame, es que es caro. ¿Qué quieres que haga?
0: Pero te viene con cuando sí, compras el filtro.
1: Te vienen cuatro, se me venció en el 2023.
0: No, güey. Te voy a traer una de regalo. Wey. Si tenemos la misma marca, y te traigo una de regalo.
1: No sé qué marca. Yo una marca le escribo. Eso no le importa a nadie. Basta. Basta que es tarde. Empiezo a sacar trapitos al sol. Yo quiero.
0: Ay, bueno, acá se arma con
1: el
0: respondan
1: los mensajes cuando les manda esa marca, porque yo quería hacer algo y no me responden.
0: Bueno, si están escuchando de esa marca, sí, ¿qué sí. de las tres letras?
1: No, esa no, porque esa directamente ni me respondió, pero a otra que empieza con H.
0: Ah, ya sé cuál es. Bueno,
1: te hago un revideo, amigo, dale.
0: Hay un canjecito, dale. 5 minutos,
1: sacando provecho.
0: Nos fuimos. No, en realidad me voy yo.
1: Bueno.
0: Que te vaya bien.
1: Igualmente, querida.
0: Que tengas linda tarde. Será hasta mañana a partir de las 7. Adiós, chau.
1: Besos. 16 grados 3, la temperatura en la ciudad de Buenos Aires. Pasamos ya a la 1 de la tarde. Y acá es una tradición disfrutar de las canciones, disfrutar de tu vida, que el trabajo sea un poco más ameno, muchísimo más ameno. No un poquito, ¿eh? Si estás manejando le ponemos onda. Si estás trabajando en el local, estás solo, te tocó trabajar en casa, no estás haciendo nada y decís, che, activamos con la buena onda. Sí, en mph.fm en el mundo y en el 1150 25 95 10. Ariana Grande, Pet Shop Boys, Andrés Calamaro, Sabrina Carpenter en un ratito. Soy Nico Maldonado, estás en 95.1.

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1: Ah, mirá qué lindo cómo subió la temperatura. 17 grados 4 en estos momentos. La sensación térmica, 1 de la tarde, 16 minutos. Con ella, una que toda, una carísima, Sabrina Carpenter. Cheers en esta tarde, que ya te invito a que te sumes en el WhatsApp y ahí hablemos de lo que hablamos todos los días. Y a mí me encanta, es una tradición en esta tarde. Buen provecho si estás comiendo. ¿Qué hay hoy en el tupper? ¿Qué te llevaste? ¿Qué vas a pedir? Paquetito de galletitas, bueno, 11 50 25 95 10, estás en 95.1.
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0: 17.4 es la sensación térmica, 1:28 en esta tarde. Qué lindo compartir temazos, ¿no? Ya pensando en el fin de no queda nada, horas, y hoy también se puede salir. Hoy jueves, vamos. Pet Shop Boys en Metro Power Hits 95.1, también en vivo en mph.fm. Era It's a Sin.
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0: Se le viene el Movistar Arena, estamos felices porque ella también lo manifestó en las redes sociales. Bueno, 9 de diciembre va a estar ahí, un show que no te podés perder. 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Cómo te agota todo ella, una revelación del pop que necesitamos verla en vivo, y ahí está ya confirmando su primer Movistar Arena para el próximo 9 de diciembre. Ángela Torres, con Vértigo, lo que suena por acá en esta tarde de Metro Power Hits 95.1 a la 1:45, con hermosa temperatura, hermoso sol, 17.4 en estos momentos en la ciudad.
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Pasamos ya a las 2 de la tarde en la Argentina, 17.4, la sensación térmica, buen provecho, estamos almorzando, estamos escuchando buena música, estamos manejando, estamos trabajando, estamos entrenando, estamos cocinando, etcétera, etcétera, etcétera, etcétera. Yo lo que tengo para decirte ahora es que tenemos lindas canciones para escuchar. Mirá, tengo a Andrés Calamaro en un ratito. ¿Qué más te puedo presentar? Por ejemplo, a Miranda con Lali. Por ejemplo, a Luis Miguel, a BTS, a los Jonas Brothers. Estás en 95.1.

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Atención, porque tuvimos un choque en Lugones, a la altura de Udaondo, entre tres autos. Hay un corte parcial, reducción de carriles, para que lo sepas. Ella está encargosa con Ni Siquiera Entre Tus Brazos, ya a las 2 de la tarde, 18 minutos, 18.4. La sensación está, sensación térmica, que está subiendo en la ciudad de Buenos Aires. Estás en Metro Power Hits ahora con Jonas Brothers, No Time to Talk.

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0: Muchos que la rompen, que les va tan bien en las redes, con los views. BTS en Metro Power Hits, lo nuevo, 95.1 con Swim, ya a las 2 y 41 minutos, 18.4, la sensación térmica. Me parece que tengo regalos para vos en esta tarde. Déjame pensarlo bien y quizá te hago mandar algún mensaje. Anda pensando. No, yo lo voy a pensar. 11 50 25 95 10, te lo cuento en unos minutos.
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La temperatura a esta hora es 18 grados 4, 3 de la tarde, 1 minuto. ¿Qué estás haciendo? ¡Ay, flan de postre! Se me cruzó por la cabeza eso y tengo antojo. Vamos a ver qué hacen un ratito. Hozier, también María Becerra con Tim, Jason Brass y Los Cafres. Estás en 95.1.

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0: A ver si me cuentan cuál es el plan para el fin de semana en el WhatsApp, en el 11 50 25 95 10. Sean originales, porque sabes una cosa, par de invitaciones para ir al cine tengo para vos, pero necesito que me cuentes eso o que me invites a algún lugar lindo. ¿Qué hacemos este fin de semana? Ya, dale, y te regalo invitaciones para el cine. 11 50 25 95 10.
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0: Bueno, no te olvides que estoy regalando de lugares para que vayas al cine, invitaciones para este fin de semana, para cuando vos quieras y puedas, pero necesito un audio breve, ¿eh? No se zarpen con el audio de 3 minutos, no. También escucha, fuera. 11 50 25 95 10 hasta 30 segundos, me contás qué vas a hacer el fin de semana, hablame de eso. Ideas para el viernes, para el sábado, para el domingo también, invítame lo que quieras. Dale, audio si te regalo, invitaciones para el cine. 11 50 25 95 10, Rockwell en Metro Power Hits.
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0: 18 grados 6 de temperatura, 3 de la tarde, 41 minutos con Taylor Swift, Opalite. Y mañana, mínima de 10 grados, máxima 19, el cielo parcialmente nublado. El sábado 13 la mínima, 17 la máxima, también con las nubes en la capital y los alrededores.
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Acordate que hoy te estoy regalando invitaciones para el cine siempre y cuando me mandes un audio ya y me digas cuáles son los planes para el fin de semana en el 11 50 25 95 10. ¿Quién quiere ir? 4 y 1 minuto, 18.6, la sensación térmica. Te voy adelantando también que vamos a escuchar a Dua Lipa en un ratito, Olivia Rodrigo, Elvis Crespo, Shania Twain, Chayanne, No Te Va a Gustar, Justin Timberlake, así que la pasamos bien en esta tarde de jueves, casi casi fin de semana. Disfruta con nosotros de las mejores canciones, estás en 95.1.

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0: Electro Cassette. Se llama la canción de Maluma en esta tarde a las 4 y 9 minutos. Con 18.6 de sensación térmica. Está súper agradable, un sol divino. Y qué lindo encima compartir buenas canciones contigo.
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0: Viste que el otro día tuvimos una movida hermosa en la Feria del Libro, transmitiendo allá con el camioncito de la radio, un montón de gente que se acercó, que nos saludaron, y eso está buenísimo porque siempre se generan cosas copadas, y una de las cosas copadas que pasó ahí fue la visita del Purre, que estuvo hablando con las chicas, con Caro, con Belu, en una movida hermosa el domingo por la tarde, y yo ya estaba pensando en qué ganas de verlo, por ejemplo, esta noche. 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
1: ¿Cómo están, Metro Power Hints? Bueno, che, dijo? Para el fin de...
2: Hit,
1: me encantaría ir a ver una pelea con mi mujer, ya que hoy es el cumpleaños.
2: Vamos.
1: Así que nada, darle ese regalito, que ella siempre está atenta para todo el mundo. Y bueno, nada, devolverle un poquito, hacerle una caricia. Oh. De esa manera, ¿no?
2: Qué mimoso.
1: La llevo a ustedes. La radio está muy buena.
2: Yo te dije que hoy tenía invitaciones para el cine, así que me tenés que contar tu plan o tus planes para el fin de semana, ¿eh? Un audio breve, como hizo acá mi amigo, ¿eh? 11-50-25-95-10. ¿Qué vas a hacer el fin de...? Además, yo te regalo esto, ¿eh? Invitaciones para el cine, así que dale, contame qué haces. 11-50-25-95-10. Shania Twain en Metro Power Kids con Men Feel Like a Woman.
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0: Lo nuevo de Olivia Rodrigo que se llama Drop Dead. Ya a las 4 de la tarde, 40 minutos, 17.7, la sensación térmica. Tenemos marcha lenta en la zona de Sarandí. Estoy hablando de la autopista Buenos Aires-La Plata, Sarandí, Wilde, sentido a La Plata y hacia la capital, sin demoras en estos momentos. Estoy esperando tu mensaje, así te regalo invitaciones para el cine. ¿Qué haces este fin de? Contame, 11 50 25 95 10.
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Qué lindo sería llevarte unas invitaciones para el cine y eso es lo que te estoy regalando en esta tarde, siempre y cuando me cuentes una linda historia de lo que vas a hacer este fin de semana. ¿Cuál es el plan? Dale un audio ya mismo, breve y lindo, en el 11 50 25 95 10. Hoy elegí una persona que se va a llevar los tickets para ver alguna peli este fin de semana. Ya a las 5 de la tarde en punto 17.7, La Sensación Térmica, Ed Sheeran en un ratito, Gustavo Cerati, Whitney Houston, Alex Sanz, Bad Bunny, Harry Styles, temazos 95.1.

0: incendiando un auto en la banquina del ramal Campana, Panamericana, ¿no? Kilómetro 58, mano a capital, tenedlo presente. Muy cargada Cantilo, a esta hora, 5 y 10 en la tarde, desde Aeroparque, Cargadísima Cantilo. Hay demoras también en lo que es la salida hacia el acceso este desde el Camino del Buen Aire. Bueno, las demoras clásicas, ¿no? De la vuelta a casa, del regreso que nos ocupamos de que tenga buena música, ¿eh? 17.7 la térmica. Estás en Metro Power Hits 95.1 con Bruno Mars. 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

0: La temperatura es 16 grados una décima. Ahora ya a las 5:18. Ed Sheeran en Metro Power Hits 95.1 con Bad Habits. Bueno, sigo también escuchando tu voz, tus mensajes, para que te pueda yo regalar invitaciones para el cine. ¿Querés ir? Contame qué haces este finde. Invítame también por mensaje de voz 11 50 25 95 10.
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1: Hola Radio Metro, buenas tardes para todos. Estaría muy bueno ir al cine, ¿eh? Yo me anoto. Daniel de Avellaneda se anota para participar por la entrada al cine. Besos a todos y gracias por hacernos compañía siempre.
2: Pero espera un cachito. ¿Y el plan del fin de semana? Mirá que yo dije la consigna, ¿eh? Y no me escuchan. No me voy a levantar el tono de voz porque me estoy enojando. Les dije, manden el plan del fin de semana y o la invitación y o la propuesta. Sí, yo ya sé qué van a hacer, dónde van a ir, además del cine, que ya es un hecho, que les voy a regalar invitaciones. Pero, ¿cuál es el plan para este viernes, sábado y domingo? Dale ahí, estoy esperando tu mensaje, tu audio breve de hasta 30 segundos en el 11 50 25 95 10. Repito, 11 50 25 95 10. Tengo invitaciones para el cine, así te vas. Dale, Whitney Houston en Metro Power Hits con I Will Know.
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0: Tenemos el cielo ligeramente nublado, 16 grados, una décima la temperatura, 53% la humedad. Mañana es viernes. Qué alegría que nos da. Mínima de 10 grados, máxima de 19 con el cielo parcialmente nublado. Sábado con 13 de mínima, algunas nubes, máxima 17. El domingo se pone fresca la cuestión, ¿eh? Mínima de 5 grados. Atención a quien salga el sábado a la noche, campera. Máxima de 15. Justin Bieber en la vuelta a casa de Metro Power Hits 95.1 con Baby.
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1: Hola radio, Fabio es mi nombre. Mis planes para este finde son básicamente ponerme al día con muchas materias que vengo. Estoy estudiando para ser profe de geografía. Mirá, y vengo medio atrasado, así que vamos a enfrentar el periodo a mucho café y desde adentro nomás.
2: Te mando un abrazo, te quiero avisar que hay demoras en el tren Sarmiento, ¿eh? Hay problemas técnicos en Caballito para que lo sepas. Mientras tanto te sigo escuchando en el WhatsApp. ¿Quién quiere ir al cine? Que te regalo invitaciones hoy. 11 50 25 95 10. Hola.
3: Necesito y realmente las quiero entonces. El plan del fin de semana es ir al cine con las entradas que necesito. ¿Por qué ese es el plan, el único plan? Porque vengo tan mal económicamente este mes que el único plan era quedarme en casa este fin de semana y ver una serie con mi mujer, que está esperando a nuestro primer hijo. Ah, así que estaría bueno para salir con ella. Gracias.
2: Te lo dije más temprano, tengo invitaciones para el cine y a ver quién se las quiere llevar. Eso sí, me tenés que mandar un audio y contarme cuál es tu plan o tus planes para el fin de semana. Así que ahí te estoy escuchando. Audio breve, 11 50 25 95 10. Repito, 11 50 25 95 10. Era Harry Styles en la vuelta a casa de Metro Power Hits 95.1 con Sign of the Times.

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1: 6 de la tarde, 16:01, la sensación térmica. Estoy regalando invitaciones para el cine. ¿Ya mandaste tu mensaje con los planes del fin de semana? 11:50, 25:95, 10. Taylor Swift, Miranda, Tini, Erasure, María Becerra, Andrés Calamaro. En un ratito en la vuelta a casa de 95.1.

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1: 10. Buena, Metro Power. Acá volviendo de la facu, escuchándolos como siempre. Mi plan para el fin del viernes: fútbol con las chicas.
2: Muy bien.
1: Tercer tiempo. El sábado siempre aprovecho, limpio la casa. Y me toca cocinar este sábado, así que seguro meta pizzas. Y el domingo le toca a mi pareja, así que seguro se luce con algo a la parrilla. Gracias.
2: ¿Me pasás la dirección de esa casa? Porque yo necesito ir primero por las pizzas y después por el, no sé, el asado o lo de empanadas. No importa, el fin de semana se hizo para comer mucho. Y ya caímos en una época donde tenemos hambre en todo momento, ¿entendés? Así que me encanta lo que me cuentan acá, ella. Y vos también, porque estoy regalando invitaciones para el cine. Dale, ¿cuál es tu plan para el fin de semana? Proponé, contame, invítame. 11 50 25 95. Es que salen nomás esas invitaciones para ti. Tini en Metro Power Hits con Down.
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1: Hola mis amigos, ¿cómo están? Bueno, la radio es genial, me encanta la música que pasan, es fabuloso. Este finde es el cumple de mi nene, precisamente el domingo. Y bueno, nada, en principio por ahí alguna juntadita con la familia para que lo saluden, para pasarla lindo. Y después quizás saldremos a algún lado a pasear, ¿eh? Así que las entradas al cine me vendrían genial para poder pasar un lindo momento con él, que es cumple 10 anitos. Muchísimas gracias, un abrazo grande, Johnny de Rodríguez.
2: Johnny, un abrazo gigante. ¿Cuántos amigos, cuántas amigas sé que están apareciendo por aquí en el WhatsApp? Y obviamente queremos ir al cine, esa es la propuesta. Que me cuentes cuáles son los planes para el fin de semana. Y tenemos eso, un par de invitaciones para que disfrutes del cine cuando quieras, no necesariamente este fin de semana, cuando vos quieras y puedas. 11 50 25 95 10, Taylor Swift en 95.1.
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0: atención que tenemos una manifestación en Flores, Avellaneda y Nazca. Corte total, hay desvíos, tenelo presente. Mucha congestión también en el acceso oeste a la altura de Ratimano, la capital, ¿eh? Este temazo que la sube en la vuelta a casa de Erasure, A Little Respect, en Metro Power Hits 95.1, ya a las 6 de la tarde, 24 minutos.
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0: 11 50 25 95 10. Es increíble la cantidad de mensajes que llegaron. Hola.
1: Hola, Nico. Soy Patricia. La verdad que este fin de semana se presenta frío y no da a salir para ningún lado. Así que yo me estoy preparando un rico relleno para hacer unas empanadas de carne.
0: Rico.
1: Algo dulce para el postre.
0: Qué rico también.
1: Y quedarme en casa mirando series, películas. Pero si me llego a ganar la entrada para ir al cine, lo tengo acá cerquita en Canning, daría también genial. Así que ojalá me los gane.
0: Te mando un beso, amiga. 11 50 25 95 10. ¿Quién quiere ir al cine? One Republic en Metro Power Hits con Counting Stars.
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Rivadavia e Hidalgo, una reducción de carril por un incendio de residuos. Atención con esto. San José y Humberto Primo, hay un corte total por una manifestación en ese lugar, en esa esquina, San José y Humberto Primo. Liberado al tránsito ya lo que había pasado en Moreno, kilómetro 43, sentido Luján. En el acceso este había vidrios en la calzada. Carril derecho que estaba reducido y bueno, había alguna que otra demora. Para que lo sepas, ya a las 6 de la tarde, 42 minutos. 14, ¿cómo va? Bajar la temperatura, me vuelvo loco. 14.6, que tenemos de sensación térmica. Estamos en el 11 50 25 95 10, WhatsApp habilitado. ¿Qué onda tu tarde? Tu vuelta a casa con buenas canciones en Metro Power Hits. Daddy Yankee, ¿qué tengo que hacer?

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0: había olvidado de nombrar a los ganadores del cine, que tanto estuve acá reclamando que manden el audio en el 11 50 25 95 10. Así que increíble la cantidad de gente que se sumó a contar cuáles son los planes para el fin de semana, ¿eh? Así que gracias a Diego, que tiene su par de invitaciones de Mataderos, últimos tres números del documento 935, y también a Patricia de Canning, últimos tres números del docu 153, qué lindo, ¿eh? Y esto no termina acá, ¿eh? Primero porque va a haber más premios seguramente, hay más canciones, la licenciada Agustina Juárez se va a quedar con ustedes, ¿eh?, para seguir compartiendo buena música, Michelle Quispe en la puesta en el aire, soy Nico Maldonado, Dua Lipa con Love Again, ya a las 7 menos 5, sigues escuchando lo mejor en Metro Power Hits 95.1.
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7 de la tarde en todo el país, 14 grados en la ciudad de Buenos Aires. Hola, hola, bienvenido, bienvenida. Llegamos al jueves. ¿Cómo viene tu tarde? Acá te acompañamos mientras vas volviendo a casa de a poco, después de un día largo de trabajo. Bueno, mañana ya es viernes, ¿eh? Y tenemos lindas canciones por delante, así que subí el volumen y quédate con nosotros. En esta hora suena Ángela Torres, Aitana, Bruno Mars, J Balvin y muchos artistas más. Soy Abu Juárez, estás en 95.1.

0: Vértigo, que anunció su primer Movistar Arena. Bueno, solo 7 meses le bastaron a Ángela Torres para agotar 2 teatros Margarita Xirgu, 1 teatro Coliseo y 3 Gran Rex, pero ahora se presentan en Movistar Arena el 9 de diciembre. La preventa va a estar disponible este lunes 18 de mayo a las 11:45 y la venta general se abre una vez finalizada la preventa. Así que me encanta. Ángela Torres, 9 de diciembre en el Movistar Arena. Estás avisado, avisada. 10 minutos pasan de las 7 de la tarde y acá seguimos con buenas canciones en 95.1.
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13 minutos pasan de las 7 de la tarde. Temazo, Babasónicos, Pijama, sonando en Metro Power Hits. Te cuento que Avenida Directorio y La Fuente ya quedó liberada tras un choque que hubo por ahí. Había demoras en la salida Autopista del Oeste, pero ya se normalizó el tránsito. Bueno, está fresco, 13 grados tenemos en la ciudad de Buenos Aires. ¿Cómo viene tu jueves? Ya mañana es viernes, subila, subí el volumen. Estás volviendo del trabajo, estás yendo a entrenar, estás yendo a cursar. Bueno, yo quiero saber todo. 11 50 25 95 10. Seguimos con buenas canciones en Metro Power Hits. Olivia Rodrigo, Good For You.

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0: Temazos suenan en este jueves en Metro Power Hits. Irene Cara, Fame, cuando pasan 23 minutos de las 7 de la tarde. Te cuento que el tren Sarmiento tiene demoras de 20 minutos aproximadamente. También en autopista Buenos Aires-La Plata hay tránsito intenso sentido La Plata y hacia acaba por el momento sin demoras. 13 grados en la ciudad de Buenos Aires, cielo despejado, tuvimos un lindo día de sol, ¿eh? No nos podemos quejar. Mañana viernes, último día de la semana, mínima 10 grados, máxima 19, con cielo algo nublado. Y a ver cómo viene el fin de semana, que yo sé que vos querés saber, ¿eh? Cómo va a estar el fin de para hacer algún plan copado. Bueno, sábado, mínima 12 grados, máxima 17, con probabilidad de lluvias por la tarde, así que tenelo en cuenta. Y el domingo baja bastante la temperatura, mínima 6 grados, máxima 15 grados y cielo parcialmente nublado.
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0: 33 minutos pasan de las 7 de la tarde. Es jueves, estás en Metro Power Hits escuchando buenas canciones en el regreso a casa. No te va a gustar ese maldito momento y acordate que el tren Sarmiento funciona con demoras. Pero acá seguimos con buenas canciones, así que subí el volumen.
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juntos en este jueves, anteúltimo día de la semana, ¿eh? Bruno Mars, That's What I Like, sonando en Metro Power Hits, cuando faltan 20 minutos para las 8 de la noche. 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Vayas a donde vayas. ¿Te vas de vacaciones? Nos llevas con vos. Vas a cursar, te juntás con amigos, querés buena música y ahí estamos con vos, ¿eh? Otra opción por la web mph.fm. Y acá seguimos, por supuesto, este temazo en Metro Power Hits. Subí el volumen, Ricky Martin, Living la Vida Loca.

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0: faltan para las 8 de la noche. Temazos en este jueves en Metro Power Hits. Lola Young, Messi. Bueno, y te cuento que en autopista Buenos Aires-La Plata hay tránsito sin demoras en ambos sentidos. El tren Sarmiento sigue con demoras. Y yo quiero saber cómo viene tu jueves. 11 50 25 95 10. Mándanos ahí un mensajito, un audio. Y te escuchamos o te leemos en vivo.
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De la noche en todo el país, 13 grados en la ciudad de Buenos Aires, abrimos una nueva hora. ¿Cómo viene tu jueves? ¿Ya llegaste a casa? ¿Qué se cena hoy de rico? Bueno, está para algo calentito, ¿eh? Porque está fresco afuera, un guiso, una polenta, unas buenas pastas con tuco. Qué rico, ¿eh? Se vienen lindas canciones. En esta hora suena Luis Miguel, Michael Jackson, Justin Bieber y muchos artistas más. Soy Abu Juárez, quédate en 95.1.

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2: Y BTS volvió a demostrar por qué sigue siendo un fenómeno global. Su nuevo tema Swim, bueno, el grupo apuesta ahí a un sonido más introspectivo, más emocional, con una letra que usa la idea de nadar contra la corriente como metáfora de seguir adelante pese a las dificultades. Me encanta esto, ¿eh? Y en pocas horas el tema ya escaló entre las tendencias globales y volvió a encender a millones de fans en todo el mundo. Escuchamos acá en Metro Power Hits el nuevo lanzamiento de BTS, Swim.

canciones suenan en este jueves en Metro Power Hits. Manu Chao, Me Gustas Tú. Y te cuento que el premetro se encuentra interrumpido por problemas técnicos, así que tenelo en cuenta. 13 grados en la ciudad de Buenos Aires. Está fresco, sí, está fresco, pero acá seguimos, por supuesto, con buenas canciones. Mientras volvés de trabajar, mientras te vas a entrenar, mientras pensás qué comer de rico hoy a la noche. Bueno, con frío está para algo calentito. Un buen plato de pastas con tuco, un buen plato de polenta con mucho queso. Me encanta. Seguimos con lindas canciones. Charlie Puth, Changes.

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0: 24 minutos pasan de las 8 de la noche. Michael Jackson, Black or White, sonando en Metro Power Hits. Te cuento que el premetro se encuentra interrumpido por problemas técnicos, así que tenerlo en cuenta. Bajó un poco la temperatura también en la ciudad de Buenos Aires. 11 grados tenemos en estos momentos. Cielo despejado. Mañana viernes, mínima 10, máxima 19. Cielo algo nublado. Y el sábado puede que vengan las lluvias, mínima 12, máxima 17. Y lluvias por la tarde.
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0: Adiós, sonando en Metro Power Hits. Atención, con esta noticia se viene el documental de Gustavo Cerati con material inédito, archivos personales nunca vistos y testimonios de su círculo más cercano, incluyendo a sus ex compañeros de Soda Stereo. Bueno, la producción ya está en marcha. Parece que se estrena en 2027 y promete, por supuesto, mostrar el costado más íntimo y humano de una de las figuras más grandes de la música latinoamericana. 35 minutos pasan de las 8 de la noche, seguimos con buenas canciones.
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en Metro Power Hits. Mika, Big Girl. Cuando faltan 20 minutos para las 9 de la noche. ¿Cómo viene esa noche? Quiero saberlo. 11 50 25 95 10. Acá nos escribe, nos ponen saludos desde Tucumán. Me encanta que la gente nos escuche desde cualquier parte del país, del mundo. MPH.fm, seguimos con buenas canciones. Becky G, Nati, Natalia, Sin Pijama.

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0: De Buenos Aires, faltan 3 minutos nada más para las 9 de la noche. Y acá te seguimos acompañando, por supuesto, con lindas canciones. Abel Pintos, Motivos, en Metro Power Hits.
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1: Las 9 de la noche en todo el país, 11 grados en la ciudad de Buenos Aires, y te hacemos compañía hasta las 11 de la noche con temazos. En esta hora suena Julieta Venegas, Miley Cyrus, Sam Smith y muchos artistas más. Soy Au Juárez, quédate en 95.1.